0: querer.
1: Hoy traje a mi amiga, a mi gran, gran, gran amiga, Runan, que va a estar conmigo más tarde también tocando en la noche. Y les traemos un B2B muy, muy, muy, muy, muy, muy, muy, muy rico y sensual.
0: Y muy caliente.
1: Espero que les guste. Un gran beso.